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1: Nosotros queremos construir. ¿Dónde piensan que vivamos nosotros, nuestros hijos? 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
2: Cada madrugada amanece y la vida es por venir. Pero sigo soñando de que la gente vale la pena.

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